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2: Saludos cordiales y bienvenidos a Romantic Love. Comenzamos nuestro programa acompañándote, un servidor de ustedes, Manolo Ruiz. Queremos comenzar con Stand By Me, que cuenta conmigo, una de las canciones más importantes del soul y el rhythm and blues, lanzada por B.B. King en 1961. Se ha convertido en un himno universal a la amistad, la lealtad y el apoyo incondicional. Comenzamos con B.B. King.

Abrázame es una balada romántica lanzada por el artista puertorriqueño José Feliciano a mediados de la década de 1980.

Cuatro Rosas, una de las canciones más emblemáticas del rock español de los años 80, compuesta por Jaime Urrutia y lanzada originalmente por su banda, Gabinete Caligari. Aunque la letra tiene un tono sensual y romántico, el título y la inspiración principal no se refieren a flores, sino a una bebida.

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2: Estos son brazos míos, es la balada que lanzó la carrera de Otis Redding, convirtiéndose en su primer gran éxito y un pilar de sonido soul de Memphis.

Amar después de amar es una de las canciones más recordadas del cantautor español Juan Pardo, lanzada en el año 80 como parte de su exitoso álbum Juan Mucho Más Juan.

Es por ti, a veces confundida con el título Otro día más sin verte, uno de los mayores éxitos del cantante cubano-estadounidense John Secada.

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1: Tú serás mi baby, uno de los temas más importantes en la discografía de la cantante española Karina, lanzada originalmente en el año 74. La canción es una adaptación al clásico, al español, del clásico estadounidense Be My Baby, interpretado por el grupo de Ronette.

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2: Déjalo todo. Es una poderosa balada lanzada en el año 2015 por la cantante británica Birdie en colaboración con el músico Rhodes. Una colaboración muy especial.

Sabor de Amor es sin duda el éxito más grande de la banda malagueña Danza Invisible, liderada por la voz inconfundible de Javier Ojeda, que ahora nos llega en solitario.

Mirando al mar, una canción insignia de Jorge Sepúlveda, el máximo exponente del bolero y la música romántica en la España de la posguerra.

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Se fue al campo. Es uno de los temas emblemáticos del neotradicionalismo de los años 90 de Alan Jackson.

0: Otra canción del recuerdo, Échame a mí la culpa, uno de los temas más desgarradores y caballerosos del repertorio de Javier Solís, el rey del bolero ranchero.
1: ¿Sabes

para finalizar nuestro programa por el día de hoy, nos quedamos con José Luis Perales. A ti, mujer, una de esas composiciones más líricas y elegantes de Perales, lanzada originalmente en el año 75 como parte de su álbum Para vosotros, los jóvenes. Saludos. Hasta el próximo programa. Mujer.

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Un beso es el primer sencillo del álbum God's Project del grupo de bachata Aventura. La canción logró gran reconocimiento en muchos países de habla hispana y alcanzó el número 6 en los rankings del Billboard.

Thinking Out Loud es una canción del cantautor británico Ed Sheeran. Fue compuesta por el propio Ed Sheeran junto con la compañera Amy Wadge y fue producida por Jay Gosling. La canción fue lanzada por iTunes el 18 de junio de 2014 como sencillo promocional de su segundo álbum de estudio, X.

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Si tú supieras, es un tema escrito por Quique Santander e interpretado por el artista mexicano Alejandro Fernández. Fue coproducida por Santander y Emilio Estefan y fue lanzada como primer sencillo de Me Estoy Enamorando por Sony Music México el 18 de agosto de 1997.

Solamente tu amor es una canción escrita por Donato Poveda e interpretada por el cantante puertorriqueño Chayanne. Fue lanzada como el sencillo principal de su séptimo álbum de estudio, Volver a Nacer.

En 1991, cuando Alejandro Sanz tenía apenas 22 años, irrumpió fuertemente en el mercado de la música española con su disco Viviendo Deprisa. De él extraemos este tema, Pisando Fuerte.

Nos marchamos al año 1996 con el argentino Diego Torres, extraído de su álbum Luna Nueva, Penélope.

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1: Nunca te olvidaré es una balada interpretada por el cantautor español Enrique Iglesias, incluida en su tercer álbum de estudio en español, Cosas en del Amor, de 1998. Fue lanzado como el segundo y último sencillo de dicho álbum por la empresa discográfica Fonovisa el 16 de noviembre de ese año.

Es el tema de Edith Márquez. Nos vamos hasta México a 1998. Está extraído de su álbum Frente a Ti.

Sweet Love es una canción de la cantante y compositora estadounidense Anita Baker de su segundo álbum de estudio, Rupture, de 1986. Fue escrita por Anita Baker, Louisa Johnson y Gary Bias.

Te Quiero es una canción del grupo de pop español Hombres G, que fue lanzada en el año de 1986. Está incluido en su álbum La Cagaste.

Seguimos en nuestro repaso a la música del recuerdo, esta vez con el Gran Combo de Puerto Rico, con el tema Falsaria. Esta versión del tema grabado originalmente para 1969 en las voces de Bellín Rodríguez y Andy Montañez en el álbum Smile, It's el Gran Combo, de la autoría de María Teresa Vera, vocalizada por Charlie Aponte y José Rivas. Está incluida en la compilación Historia Musical del Gran Combo de Puerto Rico, lanzada en 1982 por el sello Combo. 10 años después aparece como parte de la compilación 30 Aniversario Bailando con el Mundo, lanzada también por dicho sello discográfico.

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1: Cheo Feliciano es considerado una de las voces más poderosas de la salsa en su Puerto Rico natal. Se caracterizó por su excelencia y su habilidad para interpretar varios estilos musicales. Aquí en 1980 lo escuchamos con Amada Mía. Está extraído de su álbum Sentimiento Tú.

Y Solo Tú es una canción grabada por el cantante José María Bacelli y compuesta por Amando Jaén. Fue la canción seleccionada para representar a España en el Festival de la Canción de Eurovisión de 1981, celebrado en

Te amo es una canción de Franco De Vita de 1988, extraído de su álbum Al Norte del

0: Es un tema de José Feliciano, está extraído de su álbum de 1982, Escenas de Amor.
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1: Nos quedamos a continuación con un tema de Andrea Bocelli, Vivo por ella, junto a Marta Sánchez, una canción escrita por Justin para el álbum de Andrea Bocelli de 1995, titulado Romanza.

Seguimos recorriendo lo mejor de la música romántica, el bolero, la balada, la bachata, aquí en Mega Éxitos Romance. Nos vamos hasta 1994, ellos son Enanitos Verdes, extraído de su álbum Big Band, el tema Mi Primer Día Sin Ti.

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Hola, muy buenas tardes. Aquí estamos de nuevo con todos vosotros. Buenas tardes, buenos días, buenas noches o buenas madrugadas, dependiendo la hora que estés escuchando este programa. Damos comienzo al programa 492 de Dentro de Ti, un programa en el cual seguimos con la emoción que nos une. Y ya este es el programa séptimo, el séptimo programa de esta serie de programas que estamos haciendo con esas canciones que más nos gustan. Canciones que llegan al corazón, canciones para tranquilizarte, para hacerte sentir bien. Una selección musical hecha a tu medida. Y vamos a comenzar ya. Recibe, como siempre, un cordial saludo de vuestro amigo José Antonio Carrasco.

La tarde tiene memoria. La tarde no llega de repente, se va posando despacio sobre los tejados, como un pájaro que conoce el camino. Y nunca tiene prisa por marcharse. El viento comienza con los árboles, las sombras se retiran sobre la tierra, y el sol, cansado de alumbrar el mundo, empieza a pintar de oro las ventanas. Hay un silencio que no da miedo, un silencio lleno de pequeños voces, de pequeños cantos, el canto de un mirlo, el rumor de las hojas, el ladrido lejano de un perro, el eco de una risa que aún permanece. Y en esas horas tranquilas, uno descubre que la vida no siempre necesita grandes acontecimientos. A veces basta una taza de café, una canción que nos devuelve la juventud, un viejo recuerdo o una conversación con alguien querido. Porque el tiempo no solo para, también nos enseña. Nos da y nos deja cicatrices, sí, pero también nos regala abrazos, amistades sinceras y momentos que permanecen encendidos, aunque los años sigan caminando. Y cuando la noche poco a poco cierre los ojos el cielo, la tarde se irá sin hacer ruido, dejándonos la promesa de mañana que volverá otra vez. Y volverá otra vez con otra luz, con otros sueños y con la misma esperanza de encontrar belleza en las cosas sencillas.

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El reloj de la vida. Hay un reloj, un viejo reloj escondido. No cuelga de ninguna pared, ni marca las horas con campanadas, ni necesita cuerda para seguir viviendo. Ni necesita cuerda para seguir viviendo. Late dentro de cada persona, marcando los instantes importantes, lo que no aparecen en los calendarios, ni se escriben jamás en los periódicos. Marca la primera sonrisa de un niño, la mano que se estrecha sin interés, el abrazo que llega sin avisar, la mirada que dice más que mil palabras. Ese reloj conoce nuestros silencios, las noches en las que el sueño se escapa, los días en que la esperanza parece esconderse y las mañanas en las que todo vuelve a empezar. También recuerda los caminos recorridos, los errores que nos hicieron más fuertes, las despedidas que nunca quisimos pronunciar. Y los encuentros que cambiaron una vida entera. No entiende de riqueza ni de fama. Jamás pregunta cuántos tienes. Solo quiere saber cuánto has vivido, cuánto has amado y cuántas veces has sido capaz de levantarte. Porque vivir no consiste únicamente en respirar. Vivir es emocionarse con una canción, sonreír al escuchar una voz conocida, volver a un lugar donde fuimos felices o descubrir que todavía somos capaces de ilusionarnos. Con los años aprendimos que las prisas casi nunca llevan a ninguna parte. Los mejores recuerdos nacen despacio. ¿Cómo florecen los almendros en primavera? ¿O cómo llega el amanecer después de una larga noche? Cada arruga cuenta una historia. Cada cara es una página escrita. Cada paso deja una huella invisible que alguien recordará algún día. Y cuando ese reloj decida

y que sembramos, la palabra de cariño, los gestos de bondad, las risas compartidas, las lágrimas secadas por el tiempo y el amor que tuvimos y fuimos dejando en ese camino.

La luz de cada día. No busques siempre los grandes milagros. A veces la felicidad se esconde en un café compartido, en una llamada inesperada o en el olor de la lluvia o en la música que vuelve a despertar un recuerdo. Cada amanecer es una página en blanco, una nueva oportunidad para escribir una historia distinta. Y aunque el camino a veces tenga piedras, nunca olvides que también existen las flores. Porque vivir no consiste en llegar primero, sino en disfrutar de cada paso que damos.

Las huellas. Todos dejamos huellas. No las que marca el barro ni las que dibuja la arena. Hablamos de esas otras, las que permanecen en el corazón de quienes compartieron un instante con nosotros. Una palabra amable, un gesto sincero, una sonrisa ofrecida a tiempo, eso nunca desaparece. Quizá algún día olviden nuestro nombre, pero jamás olvidarán cómo les hicimos sentir.

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El silencio. Hay silencios que pesan como una montaña y otros que abrazan el alma. Son esos momentos en los que el viento habla, los árboles respondes y el corazón encuentra por fin la calma que llevaba tanto tiempo buscando. Porque no todo necesita palabras. A veces el silencio es el poema más hermoso.

El viaje. Dicen que la vida es un viaje, pero no importa por tanto la velocidad, ni los kilómetros recorridos, ni siquiera el destino. Lo que realmente cuenta son las personas que encontramos en el camino, las conversaciones que nacen sin esperarlas, las risas que aparecen cuando menos lo imaginamos y los abrazos que llegan justo cuanto más lo necesitamos.

0: Hay caminos rectos, otros llenos de curvas y algunos que parecen no conducir a ninguna parte. Sin embargo, todos terminan enseñándonos algo. Por eso, cuando mires hacia atrás, no te arrepientas de las veces que tropezaste, de las gracias por haberte levantado. Porque cada paso, por pequeño que parezca, también forma parte de tu historia.
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Es impresionante lo a gusto que me siento escuchando este programa. Dentro de ti, hoy llegamos a la quinta parte de la emoción que nos une, la música. He estado trabajando intensamente, escribiendo el guión del programa y buscando las canciones más apropiadas para que las disfrutes. Y como siempre, José Antonio Carrasco se encarga de la presentación del programa.

La ventana. Abre la ventana. No solo la de tu casa, también la de tu corazón. Deja entrar la luz de un nuevo día. El canto de los pájaros, el aroma de la tierra después de la lluvia y la esperanza que siempre viaja con el amanecer. No cierres la puerta a los sueños solo porque una vez no salieron como esperabas. La vida tiene la extraña costumbre de despertarnos y desplazarnos cuando dejamos de buscar explicaciones y empezamos simplemente a vivir. Quizás hoy sea un día cualquiera, o quizás sea el comienzo de algo maravilloso. Nunca lo sabrás, ni te atreves a abrir esa ventana. Pero te vuelvo a decir, nunca lo sabrás si no te atreves a abrir esa ventana. Ábrela.

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El valor de una sonrisa. Hay personas que iluminan una habitación sin necesidad de encender una sola lámpara. Lo consiguen con una sonrisa, con una palabra amable, con un gesto sencillo que hace más llevadero el día de que tienes delante. Nunca sabemos la batalla que está librando la persona que nos saluda, la preocupación que guarda en silencio o la tristeza que intenta esconder. Por eso, una sonrisa nunca es poca cosa. Es un regalo que no cuesta dinero, que no pesa en las manos y que, sin embargo, puede cambiar el rumbo de un día entero. Si hoy tienes la oportunidad de regalar una, hazlo sin pensarlo. Porque las mejores cosas de la vida siguen siendo aquellas que nacen del corazón y se ofrecen sin esperar nada a cambio.

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El tiempo nunca se detiene. Camina despacio cuando somos niños y parece correr cuando nos hacemos mayores. Pero hay algo que nunca cambia. Cada día nos regala 24 horas para vivir, para aprender, para querer y para empezar de nuevo. No dejes que los relojes te hagan olvidar que los mejores momentos son aquellos que nunca miraron la hora. La esperanza. Siempre existe una luz. A veces es tan pequeña que apenas conseguimos verla, pero está ahí. Está ahí esperando a que levantemos la mirada, a que volvamos a creer, a que demos un paso más. La esperanza no promete un camino fácil, solo nos recuerda que merece la pena seguir caminando.

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Un buen día. No hace falta que ocurra algo extraordinario para que un día sea perfecto. Basta con despertar, respirar profundamente, escuchar una canción que nos guste y sentir que todavía tenemos muchas páginas por escuchar y muchas páginas por escribir. La felicidad casi siempre llega disfrazada de cosas sencillas y precisamente eso a veces no la vemos. Las personas. Hay personas que pasan por nuestra vida como una estrella fugaz. Otras, en cambio, se quedan para siempre, no porque estén a nuestro lado cada día, sino porque ocuparon un lugar que nadie más podrá llenar. Cuidemos a quien nos hacen bien. Son un tesoro que no se encuentra dos veces.

El mar. El mar nunca tiene prisa. Las olas llegan, acarician la orilla y vuelven a marcharse. Una y otra vez. Quizá por eso nos transmite tanta paz, porque nos recuerda que todo pasa. Las tormentas, las preocupaciones, los días difíciles. Después de cada marea, siempre vuelve la calma. Los sueños. Nunca dejes que alguien decida el tamaño de tus sueños. Hay quienes solo ven obstáculos y hay quienes descubren oportunidades donde otros levantan muros. Los sueños no entienden de edad, solo necesitan ilusión, constancia y un corazón que no deje de creer.

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La gratitud. Hoy puede ser un buen día para dar las gracias por las personas que nos quieren, por los recuerdos que aún nos hacen sonreír, por las oportunidades que todavía están por llegar y, sobre todo, por seguir aquí. Porque cada amanecer es un regalo que muchas veces olvidamos valorar.

El camino de la vida. No compares tu camino con el de nadie. Cada persona tiene su propio ritmo, sus propias montañas, sus propios horizontes. Lo importante no es llegar antes. Lo importante es llegar siendo uno mismo, sin perder la bondad, la ilusión ni las ganas de seguir aprendiendo. Porque al final, la verdadera victoria es mirar atrás y sentir orgullo de

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El abrazo. Hay abrazos que llegan sin hacer ruido. No preguntan, no juzgan, no buscan respuestas. Simplemente aparecen cuanto más hacen falta. O cuanto más falta hacen. Simplemente aparecen cuando más falta hacen y durante unos segundos parece que el mundo deja de girar tan deprisa. Porque un abrazo sincero es un idioma que todos entendemos. El amanecer. Cada amanecer trae consigo una promesa, la de volver a empezar. No importa lo difícil que fuera el día de ayer, el sol nunca pregunta qué ocurrió, simplemente vuelve a salir, recordándonos que siempre existe una nueva oportunidad.

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El amanecer. Cada amanecer trae consigo una promesa, la de volver a empezar. No importa lo difícil que fuera el día de ayer, el sol nunca pregunta qué ocurrió. Simplemente vuelve a salir recordándonos que siempre existe una nueva oportunidad. Los pequeños detalles. La vida está hecha de pequeños detalles. Una puerta que sigue y alguien nos abre. Una llamada inesperada, una conversación tranquila. Una canción que nos devuelve a un momento feliz. Son cosas sencillas, pero son ellas las que nos llenan el corazón.

La lluvia. Cuando llueve, muchos miran al cielo esperando que escampe. Pero también hay quien abre la ventana, respira hondo y disfruta del olor de la tierra mojada. Quizá la vida consista precisamente en eso, en aprender a encontrar belleza incluso en los días grises.

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El corazón no entiende de calendarios. Sigue encontrándose con una vieja fotografía, con una melodía, con una voz desconocida. Los años pasan, pero los sentimientos siempre encuentran la manera de permanecer. La calma. Vivimos tan deprisa que a veces olvidamos escuchar el silencio. Y es precisamente ahí, en esos instantes tranquilos, donde encontramos las respuestas que llevábamos tanto tiempo buscando. La calma también tiene voz. Solo hay que aprender a escucharla.

La calma. Vivimos tan deprisa que a veces olvidamos escuchar el silencio, y precisamente ahí, en esos instantes tranquilos donde encontramos las respuestas que llevamos tanto tiempo buscando, la calma también tiene voz. Solo hay que aprender a escucharla. Gracias a la vida. Gracias a la vida por los días fáciles y también por los difíciles, porque unos nos hacen felices y los otros nos hacen fuertes, y al final todo lo vivido termina formando parte de la persona que hoy somos. Y eso, aunque a veces no lo parezca, también es un regalo. 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

Y bien, ya ponemos punto y final a este programa 492 de Dentro de Ti. La emoción que nos une en su séptimo programa. Tenemos más canciones seleccionadas, más canciones que iremos escuchando en posteriores programas. Ha sido, como siempre, un placer estar aquí compartiendo estos 120 minutos de este tiempo de radio dedicado exclusivamente para ti. Y como siempre, ha sido un placer estar con todos vosotros. José Antonio Carrasco, un servidor, se despide de ti hasta el próximo Dentro de Ti. Chao, baby.

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2: Hola, después de todo este tiempo sin reencontrarnos, estaba dándole una vuelta a esa reflexión habitual con la que comienzo el programa. Y he pensado que es bueno hablar de los cambios, sí, porque estamos cambiando constantemente. Es bueno además cambiar, no siempre estar en el estatismo. De todas formas, si no se cambia porque el contexto, las circunstancias, la vida te hacen ver que estás en el mismo sitio, tampoco te preocupes, tampoco te culpes por ello. No pudiste hacer otra cosa porque no la hiciste. Todo lo que hiciste en el pasado es perfecto de acuerdo al nivel de conciencia que tenías en aquel entonces. Si ahora lo puedes ver de forma diferente, celebra tu toma de conciencia, pero no le des gusto al ego de controlarte con su arma más poderosa, la culpa. Y si crees que has cambiado, si estás cambiando, tampoco te muestres crítico o crítica contigo mismo, contigo misma, por ello. Porque no tienes ninguna obligación de ser la misma persona que fuiste hace un año, o hace 6 meses, ni siquiera la semana pasada o hace unos días. Tienes el derecho de crecer como persona, de hacer cambios que mejoren tu vida, de evolucionar, sin ningún tipo de arrepentimiento, sin disculpas. Y teniendo claro que la mejor maestra en la vida, a la que tantas y tantas veces tenemos que hacer caso, es la experiencia. Te cobra caro, sí, muy caro, porque te cobra en tiempo, pero en cambio, te explica muy bien. Lástima que sea, como tantas y tantas veces he comentado yo en este programa, esa especie de peine que nos da cuando ya estamos prácticamente calvos. No importa, avanzamos, crecemos, mejoramos, maduramos. Aunque como decía un amigo mío, eso sí, con un altísimo nivel de ironía, madurar es hacer lo que has hecho prácticamente toda la vida. Seguir ilusionado, seguir como un niño, aunque sea con lumbago, o te duela más que antes las rodillas. Bienvenida, bienvenido, ponte cómodo, tus amigos de alma, corazón y vida, ya lo ves, estamos de vuelta, como siempre, todo esto que sigue va por ti. Comenzamos.
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2: Pues sigue pasando el tiempo, pero nosotros, fieles a nuestra cita, a nuestro compromiso, a esta auténtica vocación que nos ayudas a materializar cada semana, estamos de vuelta, ya lo has podido comprobar. Unas cuantas canciones nos esperan, unos cuantos versos, frases, reflexiones, que por cierto, todo, tanto las canciones como lo que recitemos y leamos por aquí, es fruto de distintas solicitudes y sugerencias que han llegado en las últimas semanas, pero como no hemos estado últimamente, es momento de recuperarlo. Un saludo cordial y afectuoso de quien te habla, de tu amigo Julio Moral. Ya lo ves, no podemos decir no a esta llamada, que es alma, corazón y vida desde hace tanto y tanto tiempo. Como alguien dijo una vez, ¿no? Zorro, zorra, pierde el rabo, pero no las costumbres. Te recuerdo que como siempre tienes a tu disposición el correo electrónico almacorazonvida@gmail.com, almacorazonvida@gmail.com, también el buzón de voz 24 horas, 651 19 18 31, también nuestros perfiles sociales. De modo que sin tiempo que perder, corro el telón, enciendo los focos, pongo en marcha junto a ti la maquinaria radiofónica romántica de Alma, Corazón y Vida. Nueva edición, nuevo programa. Como no, para ti, artífice y guionista principal de este espacio, nuestra auténtica fuente de inspiración. ¡Arrancamos!
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Pues sí, siempre que me pongo delante del micrófono, siempre que comienza un nuevo programa, una nueva temporada, pues siento lo mismo, que es un auténtico placer ver que el tiempo pasa y lo podemos seguir compartiendo. Porque vivimos esperando, esperando a que la vida nos espere. La vida es lenta, muy lenta, sí, sí, no es rápida. Los que somos rápidos somos nosotros, los que vamos muy rápido, demasiado rápido. Comemos rápido, hablamos rápido, dormimos rápido, mientras la vida no entiende de esos espacios temporales estresados. La vida es eso que pasa mientras nosotros corremos. Vivimos esperando el momento perfecto, sin utilizar el momento y hacerlo perfecto. Ese momento donde nos preocupamos más por lo material que por nosotros mismos. Vivimos esperando, esperando que la jornada termine para llegar a casa. Vivimos esperando a que sea viernes, olvidando que el que no ha sido feliz un miércoles tampoco lo va a ser el fin de semana. Vivimos esperando a que lleguen los puentes, las vacaciones, el verano, a que llegue algo distinto, algo que está ahí. Vivimos esperando que pase algo y lo único que pasa es eso, la vida. No sé quién lo dijo, pero es todo eso que va ocurriendo mientras haces otros planes. El único plan que tenemos seguro en este programa es que no queremos que pase demasiado tiempo sin recorrer ese puente que llega hasta ti, con canciones, con palabras, con reflexiones. Esta es una gran fábrica de pretextos y de coartadas para dejar volar nuestra imaginación. Y como comenzábamos allá por 1995 y hemos llegado a este punto del tiempo y seguimos, pues se me ocurre que una buena canción para comenzar es una que me sugería Marga hace unas cuantas semanas y que habla precisamente, bueno, pues de un año. Cronológicamente es una referencia interesante, ¿no? Nos felicitamos los años, parece como que, bueno, siempre acaba un año y empieza otro, es como un momento para obligarse a replantearse cosas, apuntarse al gimnasio, cambiar de hábitos, si son negativos especialmente, ¿no? Dejar esos vicios que nos perjudican en la salud. Bueno, un año, otro más, contigo, Sebastián Yatra.

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1: 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Sebastián Yatra, un cantante colombiano.
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1: Que en pocos años ha hecho un hueco en el exigente panorama musical internacional.
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1: Nacido en Medellín, en 1994, por aquí ha estado más veces.
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1: bueno, pues triunfando ya no solo en solitario, sino también a través de interesantes colaboraciones. Logró reconocimiento internacional, creo recordar, con un sencillo que se titulaba Traicionera, eso fue allá por 2016.
2: Fueron seis meses.
1: Tras firmar con la potente discográfica Universal Music Latin Entertainment.
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1: Muy romántico, Sebastián Yatra.
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1: Bueno, una sugerencia de Marga que he recuperado en este momento del programa cuando queda todavía tanto paisaje que observar desde aquí.
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1: 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Sé que lo dudas y no me gustaría. Bueno, pues esto es un mensaje que tengo por aquí desde hace ya unos cuantos días. He llegado a la dirección de correo electrónico almacorazonvida@gmail.com y me dice, bueno, pues eso que acabo de leer, una especie de postdata. Para Alma, Corazón y Vida me gustaría que me pusierais la canción Undo de Sanna Nielsen. Y dedicar estas palabras a Aitor. Bueno, pues no alcanzo a entrever fielmente lo que hay entre estas dos personas. Cierta confusión posiblemente. No sé si errores cometidos, daño gratuito, no lo sé. Bueno, pues se me ocurre lo que tantas veces hablo yo. A veces perdonar es la clave de una decisión brillante, porque perdonar puede que no cambie el pasado, pero sí cambia el futuro. Pues la canción que me pides, amiga anónima, que por cierto, no encuentro por aquí, a ver, bueno, una dirección de correo como remitente, pero nada más. Eso sí, esto es para Aitor. Bueno, pues Undo de Sanna Nielsen. Deshacer, ¿no? Esto sería Undo, ¿no? Cuando tenemos un nudo emocional que nos atrapa, que nos atenaza, que nos hace perder energía, hay que intentar desatarlo, desanudarlo. Y de eso habla esta canción de Sanna Nielsen. Undo, un tema que escuchamos aquí en Alma, Corazón y Vida.

Hermosa y potente voz la de Sanna Nielsen, una cantante sueca, nacida en 1984, creo. Silent, I can wait here, silent. Y que se dio a conocer en un festival llamado Melody Festivalen o algo así. De hecho, ha participado un montón de veces en ese espacio. Y fue en el séptimo intento cuando ganó, en 2014, cuando ganó con esta canción, con Undo, ¿no? Y se ganó así el derecho a representar a Suecia en el Festival de la Canción de Eurovisión de 2014 en Copenhague, en Dinamarca. Un festival en el que ella quedó en tercera posición. Por cierto, a Suecia se le da muy bien eso de los festivales, a los países nórdicos. El Festival de Eurovisión, quiero decir, ¿no? Bueno, pues en esa edición ella quedó la tercera. Pues el tema que me pedían, que me sugerían por aquí, con dedicatoria incluida, con palabras para Aitor. Me gustaba esa frase, ¿no? No voy a dejar que ningún día sea negativo para ti. Les voy a dar la vuelta a todos, ¿no? Aunque como alguien me comentó una vez, antes de intentar curar a alguien, pregúntale si está dispuesto a renunciar a las cosas que le enfermaron. Seguimos en Alma, Corazón y Vida.

Bueno, pues la siguiente canción que por aquí tengo ya preparada es otra petición, curiosa también esta, ¿eh? Esta es curiosa porque esta procede de la televisión, de una serie televisiva. Creo que la emitió en su momento Movistar, la plataforma Movistar. No tengo referencia de que se haya podido emitir en abierto en algún canal generalista en España. Es una gran peli, es una gran serie, eso sí, a mí me encantaba los capítulos que vi. La luz, la fotografía, preciosa, Valencia, el Mediterráneo, en todo su esplendor, la Albufera. Estoy hablando de la serie Embarcadero. Y por aquí, como digo, tengo una petición. Hola, Julio del Moral. Me gustaría que me pusieras la canción de la serie El Embarcadero, la que aparece al principio en la cabecera. No sé exactamente de quién es, pero me encanta. Firma Fátima. Bueno, Fátima, que me pone el del. No sé por qué hay mucha gente que... Julio del Moral. Bueno, pues con Julio Moral, simplemente... Vale, me conformo. Bueno, pues el tema que me dices, amiga Fátima, es de un grupo llamado Travis Birds, algo así como, no sé, los pájaros de Travis, ¿no? O algo así. Y la canción se titula Coyotes. Es la versión acústica que aparecía, evidentemente, en la cabecera de la serie Embarcadero. Una serie que, por cierto, te recomiendo, ¿eh? Si no has tenido oportunidad de verla, al menos algún capítulo, es una preciosidad, sobre todo eso, la fotografía, cuando se refleja la albufera y Valencia, el Mediterráneo, está muy lograda. Bueno, pues esta es la canción que me dices, Travis Birds, Coyotes, versión acústica, que es precisamente la misma versión que se utilizaba en el comienzo de cada capítulo.

0: pues ahí está la sugerencia musical que me hacías, Fátima, a través de un correo electrónico, la canción de cabecera de la serie El Embarcadero. Pues esta chica que canta, Travis Birch, es una cantautora madrileña, así de voz especial, muy peculiar, muy sugerente.
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0: Y bueno, pues la verdad no pasó en absoluto desapercibida esta canción, ¿no?
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0: Ella ha comentado más de una vez que da absoluta prioridad a las letras.
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0: Y el tema Coyotes, que es la canción que estamos escuchando, fue elegida precisamente para encabezar cada capítulo. Es una canción que ya había subido a su perfil de Instagram sin ninguna pretensión, ni siquiera estaba acabada, ha comentado en alguna ocasión anterior. Pero bueno, pues gustó a la gente de la productora y bueno, a partir de ahí ya se sincronizó con El Embarcadero, ¿no? Bueno, Fátima, pues buen gusto musical, interesante sugerencia la que has hecho llegar hasta almacorazonvida@gmail.com. Seguimos juntos aquí, más cosas.

Hola amigos de Alma, Corazón y Vida, os escucho habitualmente por internet, me gusta mucho el programa. Me gustaría que leyerais este texto que he encontrado navegando por ahí, porque creo sinceramente que es un buen retrato del ser humano. En alguna ocasión he leído que si nadie ha venido desde el exterior a conquistarnos o a llevarnos, es precisamente porque hay vida inteligente, la prueba evidente. Porque pienso que de los topos aprendimos a hacer túneles, de los castores aprendimos a hacer diques, de los pájaros aprendimos a hacer casas, de las arañas aprendimos a tejer, del tronco que rodaba cuesta abajo aprendimos a utilizar la rueda, del tronco que flotaba a la deriva aprendimos a hacer barcos, la nave, del viento aprendimos la vela. Pero ¿quién nos habrá enseñado las malas mañas? ¿De quién aprendimos a atormentar al prójimo y a humillar al mundo? Me gustaría que me pusierais cualquier canción del grupo Champagne. Enhorabuena por vuestro programa. Bueno, pues Roberto, ¿no? Así. Esta persona sí firma con su nombre. Bueno, Roberto, algo de Champagne, por ejemplo, este tema, How About Us, ¿qué hay de nosotros?

0: Champagne, una legendaria banda, y una petición, bueno, no en concreto este tema, Roberto me decía que cualquier tema le valía, pues hemos optado por esta canción que yo creo ha sonado ya en alguna que otra ocasión. How About Us, algo así como ¿qué de nosotros? ¿O qué es de nosotros? En cualquier caso habla de nosotros. Bueno, pues estás ahí, es una señal. Quiero esa señal. Y creer una señal ya es una señal. Si mañana no despertara, solo cree que me he dormido. Piensa que en la paz de mi sueño, te sueño y no me he ido. También escucha mi música, lee mis libros, usa mi ropa, toma mi copa, bebe mi vino. No me recuerdes, ausente, no me busques en el olvido. Búscame dentro de ti. Ahí estaré contigo.
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0: Una breve pausa y continuamos. Nineteen 1975, así se llama este grupo. By Your Side, a tu lado, nos lo pide Hugo.

atmosférica, vaporosa versión de este grupo llamado 1975, 1975, By Your Side, a tu lado. Es un tema que nos pide Hugo. Bueno, pues un tema original. He de reconocer que no tengo muy seguido pues a este grupo y a esta banda. Que son originarios, por cierto, de Manchester, banda de rock alternativo, de indie pop, pop rock, y que componen Matthew Healy, voz y guitarra, Adam Hahn, también a la guitarra, George Daniel, batería y coros, y Ross McDonald. Bueno, como digo, nos lo pide Hugo, y además viene pues con unas palabras muy especiales, muy emotivas. Hola Julio Moral, me gustaría que pusieras esta canción a tu lado, básicamente porque me gusta el grupo, me gusta la canción y me gusta el título. A tu lado se lo quiero dedicar a una chica a la que he querido con locura y que ya no está con nosotros. Falleció hace unos meses. Que la tierra se vaya haciendo camino ante tus pasos, que el viento sople siempre a tus espaldas, que el sol brille cálido sobre tu cara, que la lluvia caiga suavemente sobre tus campos y hasta tanto volvamos a encontrarnos, que Dios, de cualquier manera que se entienda, de cualquier formato que tenga ese concepto, te guarde en la palma de sus manos. Para Mari Carmen. Emotiva y hermosa dedicatoria, Hugo. Gracias por estar ahí.

¿Para qué quieres ser una estrella fugaz? Si tienes a la luna en cada despertar, en cada anochecer. No busques cuentos con algún final feliz. Sé feliz sin tanto cuento y ponte a vivir. Empezando por quererte, comprenderte, buscarte, respetarte, sin superficiales y superfluos artificios que solo distorsionan y confunden, que enmascaran. Porque para ser tú, no necesitas nada. De hecho, a veces es estando rodeado de nada como realmente encuentras algo. Y lo más importante, te encuentras a ti. Recuerda, es curioso, pero siendo más tú, piensas menos en ti mismo o en ti misma y más en los demás y en lo demás. Eso sí, muy importante, que no has de olvidar nunca que no tienes por qué plantar flores en jardines de personas que no quieran ir a regarlas. Seguimos. Más palabras, más canciones. Ya está por ahí esperándonos el mallorquín Lorenzo Santamaría, una de las grandes voces de los años 70 y una de sus canciones románticas más conocidas. Te quiero a ti, no a él ni a ella, a ti, solo a ti. 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

Lorenzo Santamaría, como digo, una de las grandes voces que ha dado la música española, muy popular, sobre todo en los años 70. Pues como temas como este, o Bailemos, por ejemplo, que aquí ha sonado más veces. Otra petición musical, porque como te he comentado en el comienzo de este programa, todas las canciones que hoy suenan son sugerencias musicales que me habéis hecho llegar en las últimas semanas. Llevamos, lógicamente, unos cuantos días ya sin andar por aquí, y hemos ido acumulando peticiones. Hemos hecho acopio de material musical firmado por tus gustos o por tus deseos. Si quieres dedicar algo a alguien, ya sabes, este es el programa ideal, porque una buena dedicatoria no tiene por qué verse, no tiene por qué tocarse. Basta con que pueda escucharse, basta con que pueda sentirse.

0: Tengo por aquí una carta de una amiga que se llama Maribel. Hola Julio, me encuentro muy necesitada de esperanza y de ilusión después de varios fracasos amorosos y de varios reveses laborales. Me gustaría que me pusieras alguna canción de Laura Pausini. Dejo que elijas tú el título. Seguramente, con lo que te he dicho, vas a dar con el tema ideal. Bueno, me has dicho que estás falta de esperanza, falta de ilusión, y sí, sí, yo creo que sí. Yo creo que tengo ya por ahí una aguardando que habla de soluciones para problemas, ¿no? Es de Laura Pausini y del mexicano Carlos Rivera. Dos grandes voces juntas, pero bueno, sonará un poquito más adelante. Porque ahora pues quiero recordarte que la esperanza no ha de perderse nunca, que proporciona la confianza suficiente para alcanzar un propósito. Pero eso sí, vuela a ras del suelo para detectar las señales que indican si vas o no en la ruta correcta. Según algunas teorías de psicólogos, de especialistas que han estudiado esa fortaleza, estar esperanzado, estar esperanzada, significa tener motivación para alcanzar una meta y además desarrollar estrategias para alcanzar esos objetivos. Esperanza es acción. Favorece la fuerza que ayuda a sortear los obstáculos del camino. Quizá en eso se basen los oráculos, sí, y las previsiones meteorológicas, añado yo. La esperanza confía en el futuro, aprovecha las circunstancias que le brinda su entorno, resuelve problemas y favorece la motivación y la autoestima. Sé que esto es teoría, sé que es fácil escucharlo, que es muy difícil practicarlo y aplicarlo, pero bueno, cuenta con amigos, como los que aquí estamos en Alma, Corazón y Vida. Te escuchamos, te hablamos, y nos encanta que nos cuentes cosas y que nos contéis cosas el resto. Sois grandes, sois maravillosos. Bueno, pues me decías una canción que hable de soluciones, Laura Pausini. Después de este indicativo, la escuchamos.
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0: En cuanto me decías que querías algo que tenga que ver con las soluciones o con la forma de buscarlas, pues no he dudado. He encontrado una de Laura Pausini que me gusta mucho, junto a Carlos Rivera, y que se titula precisamente La solución. Para ti, Maribel, gracias por estar ahí.
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0: 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Laura Pausini y Carlos Rivera. Laura Pausini, por cierto, una italiana muy españolizada, anda mucho por aquí, le gusta mucho nuestro país y a nosotros nos gusta a ella. Y que también prodiga, pues con bastante asiduidad, los duetos, las colaboraciones, como es el caso, por ejemplo, de este tema. Hay un trabajo por ahí de ella, pues que incluye eso, ¿no?
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0: Muchos duetos, ¿no? Con grandes artistas.
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0: Pues muy reconocidos todos. Bueno, pues una canción que dedicamos a Maribel. Falta de esperanza estos días. Mira, acabo de encontrar por aquí un artículo que habla de eso, de la esperanza, de cómo cultivarla. Bueno, es un poco técnico, pero bueno, también tiene su interés. Varios conceptos, ¿no? Sobre los que se asienta este texto de cómo cultivar la esperanza. Dice lo siguiente. Según el psicólogo Seligman, el arte de la esperanza es autocorregirse, encontrar causas permanentes y generalizadas para los eventos positivos y causas temporales y específicas para los eventos negativos. Esto quiere decir que si las cosas van bien, se debe a que somos unos cracks, ¿no? Y si van mal, es porque cometimos un error puntual. Las personas sin esperanza funcionan al revés. Es decir, si algo va mal, es porque soy un incompetente. Y si va bien, es que tuve un buen día o no fue cosa mía. Tengamos esto en cuenta. Otro concepto, el rebatimiento. En el camino hacia nuestros sueños, vamos a encontrar creencias personales que no nos dejan avanzar. Por ejemplo, las relaciones de pareja son difíciles. Se llama profecía autocumplida. Hemos de modificar esa creencia. Muchas también son felices. Imagina las consecuencias de esa nueva creencia y busca argumentos que confirmen tu nueva hipótesis. La vida es una botella medio llena, no medio vacía. Por último, realismo. Confrontar cada día tus sueños con el principio de realidad es fundamental. El exceso de entusiasmo hace que nuestros planes no sean realistas. Es fundamental escuchar a los amigos y usar la sensatez para evitar que, con la idea de mantener sus esperanzas, crea en lo increíble y pique con los charlatanes y los mercaderes de sueños. Bueno, más cosas, más canciones, más peticiones.
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0: Solamente dice este mail, me gustaría escuchar alguna canción de Andrea Bocelli. No dice más. Bueno, nada más y nada menos, ¿no? Gran voz la de Andrea Bocelli, este cantante italiano invidente que, pues, además de ser un gran tenor, pues también se ha prodigado en otros géneros y en todos yo creo que con bastante brillantez. Bueno, esta canción se titula This is the only time. Este es el único momento, es el tiempo perfecto, el que nos toca, y lo vamos a intentar aprovechar, ¿no? El tiempo es nuestro navío, no nuestra habitación. No hemos de instalarnos en él, hemos de navegar hacia la costa, ¿no? Por lo tanto, nos vale perfectamente para levantar el ánimo de Maribel y de cualquier otra persona. Por ejemplo, de la que me ha escrito que no sé si está atravesando un buen momento o un mal momento, o un momento indefinible. No lo sé. Solamente me dices. Una canción de Andrea Bocelli, This is the only time, me parece, por ejemplo, una interesante sugerencia.
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Es el único momento, el único pedazo de tiempo que hemos de tener en cuenta, este, el que nos acompaña en este instante, sobre el que estamos edificando nuestra existencia, ¿no? Todo es presente. Andrea Bocelli, que nació en 1958 en Lajatico, en Lajatico, un pueblo de la campiña toscana, en Italia, que comenzó a estudiar piano y posteriormente flauta y saxofón. Nació con un glaucoma congénito que le dejó parcialmente ciego y a la edad de 12 años, a causa de un golpe en la cabeza, jugando un partido de fútbol, por cierto, lo he comentado más veces, esa ceguera se hizo total. Pero no por ello fue un obstáculo en su carrera y en su vida. Siguió adelante con una gran fuerza de voluntad que siempre ha tenido y ha acabado pues siendo uno de los grandes cantantes de la historia, ¿no? De Italia y del resto del mundo también, porque ha vendido millones de copias en distintos países, ¿no? Además, pues discos con canciones clásicas, música romántica y 10 óperas completas. Vamos a por la siguiente petición, vamos ya acabando el programa y hoy pues pleno total, dado que como llevamos pues una temporada un poquito más larga de lo normal sin estar juntos, pues he ido acumulando las distintas sugerencias, peticiones, textos, canciones, etcétera, etcétera. La siguiente es de Antonio José. Esto me lo pide, a ver, Samantha. Me gustaría escuchar Me olvidé de Antonio José. Ahí está, sonando ya, para ti, para todos.

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1: Os escucho desde Liérganes, esto está en Cantabria. Samantha, me llamo, me gustaría escuchar la canción de Antonio José. Me olvidé. Bueno, pues ya lo adelantaba antes y ya ha estado por aquí. Un cantante este, Antonio José, que nació en Palma del Río, en Andalucía, en 1995, y que alcanzó fama tras participar en el Festival Junior de Eurovisión, antes de triunfar en La Voz. Pues generacionalmente, unos cuantos peldaños antes, ya lo hizo, pues en este Festival Junior, ¿no? En esta pequeña localidad de Córdoba, en el sur de España, comenzó a dar esos primeros pasos dentro de una evolución y crecimiento musical de un artista que al final ha conseguido lo que quería, ¿no?
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1: Pues un estilo así flamenco, estilo del sur, y un cantante que poco a poco se ha hecho un hueco en este complicadísimo mundo de la música.

0: como si estuvieras ahora conmigo, como si el tiempo no se hubiera marchado. Siempre vive en mí tu recuerdo añorado, para regalarme tu luz y tu abrigo. Con esa sonrisa dulce y luminosa que solo insinuarla otorgaba alegría, y que aún conservas en tu lejanía, como tierno regalo de tu boca hermosa. Otra vez recorro lugares comunes, intentando hurgar en tu cripta sellada, que el rayo del tiempo dejó sepultada, y ya ni se aspira su suave perfume. Maldita la muerte y detestable el tiempo que quiebra la vida de seres amados, dejando nostalgias que ya son pasado y un grito que queda flotando en el viento. Luna, no te ocultes tras la nube gris. Sol, no te sumerjas en el horizonte. Lloren luz y fuego, mas luego remonten a cielos opacos de turbio matiz. ¿Cuánto dolor hay en el corazón herido por la ausencia de aquella persona a quien tanto amaba? ¿Se ama aunque sea más allá en el infinito? Pues seguro estás donde te esperan tus brazos, mi amada. Bueno, pues esto lo escribe Jorge Horacio. Esto me ha llegado hace algunos días al programa. Me parece un poema precioso, pues para hablar de quien ya no está entre nosotros, quien no está materialmente, quien no está de forma física, porque como tantas y tantas veces he comentado en este programa, siempre que quede el recuerdo de nosotros en alguien, nunca nos habremos ido del todo. Gracias por estar ahí, gracias por acompañarnos, gracias por ser parte de esta gran familia que es Alma, Corazón y Vida. Te recuerdo, como siempre, tu dirección de correo, almacorazonvida@gmail.com, el teléfono 24 horas 651 19 18 31, también nuestros perfiles sociales. Cuídate mucho, sé todo lo feliz que puedas. Como siempre, desde aquí, mi abrazo más cálido y estrecho, mi beso más dulce y sincero. Adiós.
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0: Música en Español les presenta hoy una selección de boleros inolvidables.
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0: Hemos empezado escuchando el bolero Payaso que nos interpreta Javier Solís de su disco Boleros Eternos.

Seguimos escuchando con ustedes boleros inolvidables aquí en Música en Español. Son los Jaivos los que nos ofrecen Loca Pasión.

Han sido muchos sus intérpretes y está sonando ya el bolero Esta tarde vi llover en la voz de Roberto Carlos, el brasileño.

El día que me quieras llenó de gloria a Libertad Lamarque, pero les proponemos escuchar este mismo bolero cantado por Norma Gloria.

En el disco Amarte es un placer encontramos el bolero Tú o ninguna que nos canta Luis Miguel acompañado de Rafa Sardina.

recordamos la voz de Nat King Cole cantando el bolero Acércate más en español o Come Closer to Me en el original.

Dotada especialmente para cantar boleros, la intérprete española María Dolores Pradera nos ofrece La Flor de la Calera.

Seguimos escuchando boleros en nuestro espacio de hoy de música en español. Los Tecolines cantan para ustedes Camino Verde.

Escuchando boleros, no podemos dejar de acordarnos del cubano Antonio Machín, que vino a vivir y a morir a España. Nos canta Un compromiso.

el bolerista español Moncho, en un trabajo titulado Quédate conmigo, interpreta Sangre de Bolero, que ya suena para ustedes.

Esto es música en español que hoy les está ofreciendo Boleros Inolvidables. Reinaldo Grech cantando Quizás, Quizás.

Recuperamos ahora la voz cálida de Rocío Dúrcal cantando Échame a mí la culpa. Aunque ya no esté con nosotros, aquí quedó para siempre su alma ranchera.

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Bienvenidos a Luz de Luna, un recorrido por la mejor música romántica de todos los tiempos. Un programa para el amor, los poemas y las canciones más dulces y románticas. Ante todo, un saludo de quien os habla, Carol Blanquer. En Luz de Luna escucharás la música que te llegará al alma y que te hará soñar. Me acompañas con las canciones más dulces y románticas a la mágica luz de la luna. Comenzamos.

Bienvenidos a una nueva edición de Luz de Luna. Este tiempo de radio para la mejor música romántica, para la calma, la tranquilidad y el amor. Me acompañas en esta hora, en este cóctel de canciones románticas, a la mágica luz de la luna. Comenzamos. Y empezamos el programa de hoy escuchando a Sergio Dalma. Y sí, porque el programa va solo para ti. Sergio Dalma, solo para ti. Tema incluido en el álbum que lleva por título el mismo nombre, Solo para ti, publicado en 1994.

de Sergio Dalma, nos vamos con Luis Miguel. Luis Miguel Gallego Basteri, más conocido como Luis Miguel, es cantante y productor musical mexicano, uno de los más populares en la historia de América Latina. Ha interpretado con éxito música pop, funk, villancicos, jazz, big band, bolero, mariachi, tangos y baladas románticas. Ha ganado 5 premios Grammy y 4 premios Grammy Latinos, entre otros, y ha vendido más de 100 millones de discos en toda su carrera. Luis Miguel y este precioso tema, Contigo en la distancia, tema extraído del álbum Romance.

Escuchamos ahora a un grupo alcoyano, a Son Boleros, con la voz al frente de Eva Romero. Y si hay que decirlo directo, aquí tienes, Algo Contigo, Son Boleros.

la noche callada, luz de luna, cuando el silencio acaricia mis sueños, brotan para ella versos grandes y pequeños, entonando una dulce balada, como racimos de sueños extraviados, de alegría hacen derroche, porque aquí y allá azul es la noche, desparramando versos alados, con la ternura de sus poemas, con la delicadeza de sus versos, llena al mundo de ilusiones, con bellas frases y fonemas. Quizás, algún día, la oscuridad esconda su rostro y la noche cubra sus recuerdos. Jamás podremos olvidarla, porque está tallada en nuestras almas, en el resplandor del alba, en la brisa del amanecer, en la nostalgia

Seguimos en Luz de Luna, en este tiempo para la tranquilidad, el relax y la música más dulce y romántica. Nos vamos con Julio Iglesias y Extraños en la Noche.

Cuán bella está la luna en el cielo se puede ver, pues cual bello color plateado elegante te deja ver, pues eres tú, luna de plata, la que ilumina ya mi ser. Cuán bello es cantarte en este anochecer, luna blanca, cuál bello es tu color, pues en esta noche fría de invierno hoy te escribo recuerdo a mi querer. Por eso yo te canto, luna, pues eres fiel testigo de lo que siente ya mi ser. Por eso quiero recordarte en este triste anochecer. Hoy, vida, quiero amarte bajo esta luna de plata, pues es fiel testigo de lo que me haces falta. Por eso en esta noche de luna y estrellas te canto con el alma, porque aún en el recuerdo mi corazón te llama. Por eso, vida de mi vida, te seguiré amando en la distancia. Por eso, mi luna blanca, serás la inspiración que llena mi alma. Seguimos con toda una delicia de canción. Escuchamos al trío Bolerísimo con este precioso Corazón Enamorado.

Seguimos con las canciones más románticas y escuchamos ahora a los Trío, que nos cantan esta delicia de canción, Contigo Aprendí.

Y qué mejor motivo hay que estar a tu lado y que nos sigas acompañando en este tiempo para las canciones de amor. Escuchamos a Rumor de Luna, Motivos.

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Seguimos ahora con la voz de Camilo Blanes Cortés, mucho más conocido como Camilo VI. Le escuchamos con Amor no me ignores, tema perteneciente al álbum Más y Más.

Y en este programa, con tanta magia que nos inspira la luna, no pueden faltar canciones dedicadas a la luna. Luz de luna, Bertín.

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Aunque no molesta, al contrario, me llena. 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Alma para conquistarte, corazón para quererte y vida para vivirla junto a ti. Los pájaros cantan, tan hermoso como el sonido de tu dulce voz. El sol brilla con tanto esplendor como tu sonrisa, y la brisa adorna el ambiente como tú adornas mi vida. Tómame de la mano, abrázame cuando sea necesario, que yo siempre estaré a tu lado. Contigo olvidé el pasado, de aquellas personas que por mi vida han pasado, y lo único que me han dejado es el corazón hecho pedazos, y tú, con paciencia y amor, lo has armado. Ahora sé que lo que me hace feliz eres tú, y que cada día te amo más, y de tu lado no me iré jamás. Ya no llorarás, ahora reirás. Si antes no cantabas, ahora cantarás. Si antes no soñabas, ahora soñarás. Y si tú me permites construir un camino para caminar y que el destino final sea la felicidad, lo construyo desde ya. Solo con un objetivo: llenarte de amor hasta el último de los días junto a ti. Y llegamos al tema, que sirve para poner el fin a la edición de hoy de Luz de Luna, y lo hacemos con otro tema que nos habla de la luna, que sea plenilunada, azul como ninguna, pues desde que te fuiste no he tenido luz de luna. Esto es parte de la letra de Luz de Luna, Geo Meneses. Saludos de tu amiga Carol Blanquer. Muchos besos y os espero con más canciones románticas en el próximo Luz de Luna.

hasta aquí por hoy Luz de Luna, un programa con el que te enamorarás con la mejor música romántica de todos los tiempos. Cordiales saludos de Carol Blanquer y os espero en el próximo programa de Luz de Luna.

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1: Y empecemos aquí un día más el programa Alma de Bolero, un recorrido por los mejores boleros y canciones románticas. Ante todo, cordiales saludos de quien os habla, Carol Blanquer. Y empezamos el programa de hoy con Si tú me dices ven, en las voces de los Panchos.

0: Seguimos en Alma de Bolero con los mejores boleros y canciones románticas. Y escuchamos ahora Peregrino de tu amor, en la voz de José Manuel Ramos.
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después de escuchar a Vicente Fernández, seguimos ahora con El día que me quieras, en las voces de los Abandeños. Y hacemos una pausa y después continuamos.

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después de esta pausa seguimos en Alma de Bolero, con los mejores boleros y canciones románticas. Y escuchamos ahora Cómo fue, en la voz de Sergio Núñez.

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1: Seguimos en Alma de Bolero y nos vamos a escuchar ahora a otro de los grandes reyes del bolero. Escuchamos Luz de Luna en la voz de Javier Solís.

Y cerramos Alma de Bolero por hoy con En mis besos, en las voces de Café Quijano. Cordiales saludos de Carol Blanquer y os espero en nuestro próximo programa de Alma de Bolero.

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Horas de Ronda, un programa donde la tuna nos deleitará con sus mejores canciones y las más románticas y bellas serenatas. Saludos de quien os habla, Carol Blanquer. ¿Te vienes conmigo de ronda y serenata con la tuna? ¡Comenzamos! Bienvenidos a una nueva edición de Horas de Ronda, este tiempo de radio dedicado a la música de serenata, a las canciones de la tuna. ¿Nos vamos de ronda con la tuna? ¿Sí? Pues comenzamos. Y nos vamos hasta Castellón, con la tuna de Magisterio de Castellón, que nos cantan esta maravillosa canción, Tuna Compostelana. Así, con la tuna de Magisterio de Castellón, empezamos el programa de hoy.

Vamos a atender ahora una petición, la que me hacía Enrique Zaragoza Rosas. ¿Qué quería escuchar? Elsa. Aquí tienes, Enrique. Elsa, canción que nos interpreta la Tuna de Derecho y Económicas de la Universidad de Barcelona y que suena así de bien.

Nos vamos ahora hasta el norte de España, hasta Santiago de Compostela, a escuchar a la Tuna de Veteranos de Medicina de Santiago, que nos cantan esta preciosa canción, Sonrisas y Flores.

Seguimos en este tiempo para las canciones de la tuna y de serenata. Y nos vamos ahora con la rondalla, canción que nos cantan La Tuna de Farmacia de Madrid.

Seguimos con las mejores canciones de la Tuna y viajamos ahora hasta las Islas Canarias. Escuchamos Estudiantina Canaria, canción que nos canta la Tuna de Distrito de La Laguna.

Y pasamos a escuchar ahora este precioso tema que nos traen La Tuna de Distrito de Granada, Sin Ti.

Y seguimos en Granada, ahora con la Tuna de Aparejadores de Granada, que nos interpretan esta maravilla de canción, Imágenes de Ayer.

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Continuamos en Horas de Ronda, en esta segunda mitad del programa, hoy dedicada a la Tuna de Ciencias de Granada. La Tuna de Ciencias de Granada nace en 1976. Es refundada en octubre de 1984, prosiguiendo desde entonces su andadura. Empecemos escuchándoles con Islas Canarias.

Desde su refundación, la Tuna de Ciencias de Granada cuenta con más de 100 premios en tan solo 30 años de historia. 30 premios a la mejor tuna, 38 al mejor solista, 17 a la segunda mejor tuna, 6 a la tercera mejor tuna y diversos a la mejor ronda, mejor pasacalles y mejor pandereta. Seguimos escuchándoles ahora con Malagueña.

Seguimos en Horas de Ronda con las mejores canciones de La Tuna. Y en esta segunda mitad, a La Tuna de Ciencias de Granada, a quienes escuchamos ahora con El Mundo.

La Tuna de Ciencias de Granada promueve la difusión del folclore musical de Tunas desde 1999, organizadora del Encuentro Mundial de Tunas Mojácar desde el año 2009. Seguimos escuchándoles con este popurrí canario.

Nos vamos con el tema que nos sirve para poner fin a Horas de Ronda por hoy, que en este programa ha estado dedicado a la Tuna de Ciencias de Granada. Y finalizamos con Granada.

0: Y hasta aquí por hoy, Horas de Ronda. Cordiales saludos de Carol Blanquer y os espero en nuestro próximo programa.
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horas de ronda, un programa donde la tuna nos deleitará con sus mejores canciones y las más románticas y bellas serenatas. Saludos de quien os habla, Carol Blanquer. ¿Te vienes conmigo de ronda y serenata con la tuna? ¡Comenzamos! Hoy tenemos un programa especial dedicado a la cuarentuna de Linares. ¡Comenzamos! No fue tarea fácil el desempolvar los instrumentos, engrasar clavijeros de nuevo, intentar afinar voces que sobre la marcha se dieron cuenta de que no estaban en las mismas condiciones que cuando, muchos años antes, sonaban a juventud. Empezamos escuchándoles con este precioso tema, Debajo de tu ventana, tema perteneciente al álbum Media vida parcheando.

Ha sido una ardua tarea el intentar llegar a los niveles que siempre resonaron en las diferentes tunas de Linares, llamadas Fígaro, de maestría, de capataces de minas, de peritos industriales y minas, de peritos en una unión posterior, y los avances hasta la Universitaria Politécnica, y ahora la Politécnica Superior. Vamos con Mar y Cielo, perteneciente al álbum Contigo.

De todas ellas afluyeron integrantes desconocidos, la mayoría entre sí, que con simpatía, camaradería y el sello del mestier, que nunca desaparece, aunaron esfuerzos, conocimientos y bien hacer, hasta lograr un grupo compacto y reconocible por su buen hacer musical, tan característico en tiempos pasados. Seguimos escuchándoles con el tema María Dolores, tema extraído del álbum Media Vida Parcheando.

Seguimos en Horas de Ronda, en este tiempo para las canciones de la Tuna y Serenata. Hoy, especial, dedicado a la Cuarentuna Politécnica de Linares. El 26 de abril de 2001 fueron becados por el excelentísimo señor rector de la Universidad de Jaén, don Luis Parras Guijosa, el excelentísimo señor virrector de Estudiantes, don José González, y por el entonces ilustrísimo señor director de la Escuela Politécnica Superior, don Patricio Lupiáñez Cruz. Seguimos con esta maravillosa canción, Las Palmeras, tema que está incluido en su álbum Contigo.

Desde aquel momento han pasado casi 24 años y han sido muchos y muy diversos los actos acontecidos en su andadura como cuarentuna, siempre acompañados por la música, que es su elemento catalizador. Vamos a seguir escuchándoles ahora con esta preciosa canción, Amoríos en el Molino, perteneciente al álbum Media Vida Parcheando.

Entre otros trabajos realizados y participaciones, caben destacar como más sobresalientes y satisfactorios los siguientes. Viaje a Oviedo, en octubre de 2003, para hermanarse con la Cuarentuna Universitaria de Oviedo, como colofón a la prolongada amistad entre los miembros de ambas agrupaciones. Pasamos a seguir escuchándoles con Española.

la grabación de un CD compuesto por 17 canciones, donde se incluyen temas de todas las épocas, que vio la luz el 29 de abril de 2006 y que contó con una excepcional aceptación. Vamos con esta maravillosa canción, Rumor en los balcones, tema incluido en su álbum Media vida parcheando.

Seguimos en Horas de Ronda. Hoy, especial, dedicado a la Cuarentuna Politécnica de Linares. Asistieron al segundo certamen internacional de Cuarentunas, Ciudad de Oviedo, en junio de 2006, donde se dieron a conocer como formación de manera oficial al resto de cuarentunas ya existentes en muchos rincones de la geografía mundial. El acto fue amadrinado por la Duquesa de Alba. Seguimos escuchándoles con otra de sus maravillosas canciones, Cha Cha Cha, tema extraído del álbum Contigo.

Los días 23 y 24 de mayo asistieron al Certamen Internacional de Cuarentunas Valencia 2007, bautizado como El Último. En esta ocasión, su madrina fue Belén Lladró. Seguimos con este precioso tema, Calle sin rumbo, perteneciente al álbum Media vida parcheando.

el Puente de Mayo de 2008 lo recuerdan con enorme gratitud, como el puente que pasaron en la entrañable ciudad de Viana do Castelo, en Portugal. Asistieron al primer certamen internacional de cuarentunas de Viana do Castelo, que organizó la Tuna de Veteranos del lugar. Continuamos escuchándoles con esta delicia de canción, Mucho Tiempo, perteneciente al álbum Contigo.

Seguimos en este tiempo para las canciones de la Tuna, en Horas de Ronda, hoy con la Cuarentuna Politécnica de Linares. Destacamos de manera especial la aportación a esta tradición con la organización en 2009 del primer certamen internacional de cuarentunas Ciudad de Linares, donde pudieron dar muestra de la hospitalidad y el cariño con que la gente de Linares reciben a los foráneos. Certamen Internacional de Cuarentunas de Alicante en 2010. Concierto institucional de la UJA con motivo del centenario de los estudios industriales de la Escuela Politécnica Superior en 2010. Vamos a seguir escuchándoles con esta bonita canción, Viajera, incluida en el álbum Contigo.

Certamen Internacional de Cuarentunas de Benidorm en 2011. Acto Internacional de la UJA para recepción de alumnos Erasmus en marzo de 2012. Tercer Certamen Nacional de Tunas de Rincón de la Victoria en octubre de 2013. Cuarto Encuentro de Cuarentunas en Fuengirola en 2014. Cuarto Encuentro de Cuarentunas en el Rincón de la Victoria en 2014. Pasamos a escucharles con este maravilloso Islas Canarias, perteneciente al álbum Media Vida Parcheando.

Encuentro de cuarentunas en el Pósito con la antigua Tuna de Navarra, donde tuvieron el honor de interpretar una hermosa canción compuesta por la antigua Tuna de Navarra, llamada Orgullos de Ser de Linares, cuya composición original cedieron gustosamente al pueblo de Linares en mayo de 2014. 19 Certamen Internacional de Cuarentunas, Ciudad de Burgos, en 2015. Quinto Encuentro de Cuarentunas, Costa del Sol, en Fuengirola, en 2015. 20 Certamen Internacional de Cuarentunas, en Fuengirola, en octubre de 2016. Organizaron el 21 Certamen Internacional de Cuarentunas en la ciudad de Baeza, en 2017. 22 Certamen Internacional de Cuarentunas, Ciudad de Oviedo, en octubre de 2018. Seguimos con esta maravillosa canción, Ronda del Viejo Tuno, perteneciente al álbum Media Vida Parcheando.

22 Certamen Internacional de Cuarentunas, Ciudad de Oviedo, en octubre de 2018. Certamen Internacional de Cuarentunas, Ciudad de Melilla, en mayo del 2019. Encuentro de Cuarentunas en El Pósito, a favor del Comedor Social de Linares, con la participación de la Cuarentuna Malacitana en Linares, en marzo de 2020. 23 Certamen Nacional de Tunas, Vandelvira, en la ciudad de Úbeda, en octubre de 2021. 24 Certamen de la Federación Internacional de Cuarentunas, en Santiago de Compostela, en noviembre de 2021. Quinto Encuentro de Cuarentunas del Rincón de la Victoria, en enero de 2023. Sexto Encuentro de Cuarentunas, Costa del Sol en Marbella, en febrero de 2023. Continuamos escuchándoles con esta delicia de canción. Somos, tema perteneciente al álbum Contigo.

Cabe destacar, por el gran honor y tradición que supone para esta tuna, la participación en 3 actos anuales ligados a la ciudad de Linares. Clausura del curso académico de la UJA. Serenata en el santuario a la patrona, la Virgen de Linarejos, con motivo de las fiestas del voto. Serenata navideña a la residencia de mayores del geriátrico. Y llegamos al final del programa, hoy con este especial dedicado a la 41 Politécnica de Linares. Un saludo de quien estuvo con vosotros, Carol Blanquer. Un beso para todos y vuelvo con más tunas en el próximo Horas de Ronda. Nos quedamos con esta delicia de canción, Tuna Compostelana, perteneciente al álbum Contigo.

0: Y hasta aquí por hoy, Horas de Ronda. Cordiales saludos de Carol Blanquer y os espero en nuestro próximo programa.
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2: Nos vamos a 1988 con Alfredo Sánchez Luna, más conocido como Alfredo Sadel, cantautor y actor venezolano. Nos quedamos con uno de sus boleros, Un siglo de ausencia.

Bueno, pues ya sabes que para promocionar tu música en nuestro programa lo tienes muy fácil. 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Pues continuamos con la promoción, como te decimos, lo hacemos con Gisela Lash y uno de los temas que te presentamos de ella, Don't Know Why.

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2: Johnny Albino nació el 19 de diciembre de 1919 en Yauco, en Puerto Rico. Estuvo integrado o formó parte del trío Los Panchos, reemplazando al vocalista líder Julito Rodríguez. También trabajó con estrellas tales como Frank Sinatra, Sammy Davis, Xavier Cugat o Nat King Cole. En esta ocasión lo escuchamos con el tema Siete Notas de Amor.

Pues continuamos y lo hacemos con el mexicano Javier Solís, un tema que extraemos de su álbum Javier en Nueva York, y el tema se llama Solamente una vez.

40 y 20 es el título del 27º álbum de estudio grabado por el intérprete mexicano José José. Fue lanzado al mercado bajo el sello discográfico BMG Ariola el 24 de noviembre de 1992 y el primero que realiza bajo la batuta o producción del cantautor argentino Roberto Livi. Mentira.

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0: En este espacio monográfico te vamos a hablar de Gabriel Siria Levario, nacido en Ciudad de México el 1 de septiembre del 31 y fallecido el 19 de abril de 1966. Es más conocido como Javier Solís, un cantante y actor mexicano.
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Javier Solís se inició como cantante presentándose en restaurantes y como parte primero del dúo Guadalajara y después del trío Flamingo, llamado después Trío México, con sus amigos Pablo Flores y Miguel Ortiz Reyes. La vocación artística se inició básicamente por hambre, según él mismo comentó. A principios de 1948 aún trabajaba como carnicero en una carnicería llamada La Providencia de la colonia Condesa y se inició como intérprete solista de música ranchera. Cantaba en las noches con grupos de mariachis en la Plaza Garibaldi y en la calle Honduras, en la capital mexicana.

Javier Solís siguió cantando en los restaurantes El Tenampa y El Guadalajara de noche, donde se hacía acompañar del mariachi América de Alfredo Serna. Como no tenía sueldo fijo, sus ingresos provenían de las propinas que recibía. Ese mismo año, 1948, por primera vez participó en un concurso radial sin usar su seudónimo. Al finalizar el año, mientras cantaba en la Plaza Garibaldi, el general Rafael Ávila Camacho lo contrató junto al mariachi Metepec por un año para actuar en Atlixco, en el estado de Puebla. Fue su primera gira como Javier Luquín.

Estudió canto aproximadamente un año con el maestro Noé Quintero y hacia 1950 grabó sus primeras canciones, todas ellas producidas con el trío Los Galantes en un pequeño estudio de grabación destinado a artistas aficionados y que pertenecía a la sala de cine Cinelandia de la Ciudad de México. El cantante hizo estas grabaciones en discos de acetato para mostrarlas a sus amistades y las entregó como tarjeta de presentación ante Discos Columbia de México, hoy Sony Music México, la que lo contrató en enero de 1956.

A principios de 1955 fue contratado para cantar en el bar Azteca, donde permaneció por espacio de 4 años. Es aquí donde, a sugerencia de su amigo Manuel Garay, cambiaría su seudónimo por Javier Solís, con el cual lograría la fama artística. A mediados de ese mismo año lo escuchó cantar en el local Julito Rodríguez, en ese entonces guitarrista y primera voz del trío Los Panchos, quien lo recomendó para una audición con Felipe Valdés Leal, quien era director artístico de discos Columbia de México. Gabriel Siria, ahora convertido en Javier Solís, resultó aprobado en la audición y se le hizo un contrato para grabar su primer sencillo a fines de 1955.

hecho inesperado retrasó el lanzamiento de su primer álbum. El día del sepelio del actor y cantante Pedro Infante, Solís asistió para poder cantar una canción en su memoria. Solís continuó haciendo presentaciones en el Bar Azteca y también en un espacio de la emisora mexicana XEW. Recibe su primer disco de platino por las altas ventas de su primer sencillo el día 5 de septiembre de 1957. Como consecuencia, grabó su primer álbum, Javier Solís, volumen 1.

En 1959, durante su primera gira promocional hacia Estados Unidos, la discográfica preparó un álbum de valses de origen mexicano, en el cual el acompañamiento no sería efectuado con mariachi, sino con una banda sinfónica conformada por músicos mexicanos y estadounidenses, con arreglo y dirección del músico Fernando Zeinado Maldonado. El álbum, titulado Javier Solís con banda, fue grabado en los estudios Columbia Records en Nueva York, en uno de los primeros trabajos de grabación multipista llevada a cabo por artistas hispanoamericanos.

Entre 1962 y 1963 graba dos de sus discos más célebres, Fantasía Española y Trópico, con canciones del compositor Agustín Lara, convirtiéndose así en uno de sus mejores intérpretes. Con las interpretaciones de Javier Solís comienza una nueva era para la música de mariachi, al dejar atrás los sones y la temática campirana para incorporar la lírica urbana y las adaptaciones de canciones hispanoamericanas, logrando refrescar el género y el interés del público por la música ranchera. Y hasta aquí con este pequeño apunte del actor y cantante mexicano Javier Solís.

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1: ¿Y de qué va hoy el túnel del tiempo? Hoy tenemos un túnel del tiempo, sobre todo elegante y además con mucho ritmo, con mucha armonía, porque hoy va de boleros, pero no de boleros cualquiera, hoy va de boleros, digamos, especiales. Quizá no es que sean especiales, es que están en unas versiones muy particulares. Vamos a empezar con una instrumental que estamos oyendo ya, de Rubén González. Es este quizás.

Y ahora una versión un poco jazzera del bolero El Reloj. Digo un poco jazzera porque la interpreta la banda Bolero Jazz.

0: La visión del bolero a través del jazz enriquece mucho musicalmente. Vamos a ver el ejemplo. Aquí tenemos a dos grandes, a Maite Martín cantando y a Tete Montoliu tocando el piano, tocando El día que me quieras.
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Y otra gran versión de Somos novios de Imposible, un bolero rectificado, digamos, de Mario Bauzá, Imposible.

0: Y volvemos de nuevo a escuchar a Maite Martín con Tete Montoliu y esta gran interpretación de La Hiedra.
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y otra de la banda Bolero Jazz de Tú me acostumbraste. Me gusta decir que este bolero lo escribió un señor dedicado a un señor.

En la siguiente está Maite Martín con un pianista que no es Tete Montoliu. Tampoco le hace mucha falta porque ya veréis cómo interpreta esta canción Maite Martín, que se titula Hecha a la medida.

Y ahora una versión muy autóctona, muy auténtica y muy instrumental de El Manisero, que nos trae Pepesito Reyes. Lo he dicho bien, Pepesito Reyes.

Maite Martín, ahora con la ayuda de Omara Portuondo, entre las dos nos interpretan Toda una vida.

nuevamente repiten Maite Martín y Omar Portuondo con un bolero muy sentimental, muy romántico, que se titula ¿Cómo fue?

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1: Espero que os haya gustado este túnel del tiempo de hoy, tan bonito, tan sonoro, con tanta dulzura. Y vamos a acabar con la banda Bolero Jazz interpretando Delirio, uno de mis boleros favoritos. Espero que os haya gustado. Mañana tendremos más aquí en el Túnel del Tiempo. No os olvidéis de venir, porque mañana y pasado se lo dedicamos a canciones de gitanos. No de gitanos, dedicadas a los gitanos. Mañana y pasado os espero aquí en el túnel del tiempo.eu.

Y hasta aquí la programación de hoy. Les deseamos un feliz descanso y volvemos mañana a partir de las 8. Se quedan con la selección musical romántica en Noche de Boleros, que pueden sintonizar a través de www.radiodiscomelodía.es, así también como aplicaciones móviles.

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